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3: Muchas gracias por continuar escuchando Amor 93.1, solo música romántica. Soy Carlos Piña, te doy la bienvenida a esta otra hora de música continua, que bueno, voy a estar contigo acompañándote con éxitos de música romántica, con muchas ganas y además disfrutando de esta bonita tarde lluviosa. Y además también te quiero preguntar, ¿tú has llevado un duelo? ¿Fue difícil resolverlo? ¿Cómo lo superaste? Platícame, me gustaría que me lo comentes en mis redes sociales y en Facebook estoy como Carlos Piña en Amor. Te doy la bienvenida a Amor 93.1.
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3: Y también te acompañaré por la app de iHeartRadio. Vamos a iniciar escuchando a Camila, nos trae Todo Cambio. Bienvenidos y bienvenidas.

José José, el príncipe de la canción, nos dice o tú o yo, y lo escuchaste aquí en Amor 93.1, solo música romántica. Soy Carlos Piña, muchas gracias por acompañarme esta bonita tarde de jueves. Rapidísimo, se nos está yendo la semana, amigos. Y esta tarde les estoy preguntando, ¿ustedes han vivido un duelo? ¿Han llevado el dolor de un duelo? Bueno, pues les comento que el duelo es una respuesta natural a una pérdida, y no estamos hablando solo de un ser querido, ¿eh? Puede ser, por ejemplo, la pérdida del empleo, de un empleo que te gustaba mucho, que pierdas, por ejemplo, tu salud, estar en medio de un divorcio, perder una casa. Fíjate que cuando unimos nuestros lazos sentimentales a algo, es difícil desprendernos de eso, y solemos sufrir de manera emocional cuando te lo arrebatan o simplemente cuando se termina. El dolor del duelo, amigos, también puede perjudicar nuestra salud física y dificultar, por ejemplo, el sueño, nuestra alimentación, o nos puede impedir pensar con claridad. Todas son reacciones normales ante una pérdida, y cuanto más significativa sea, pues más intenso será el dolor. Independientemente de la pérdida que sufras, se trata de algo personal, así que no te avergüences de cómo te sientes, ni creas que solo es apropiado sentir dolor por ciertas cosas, ¿eh? Muchas veces sentimos el mismo duelo por haber perdido una casa, al haber perdido, por ejemplo, un ser querido, o al haber perdido un empleo. El dolor podría ser el mismo. ¿Tú has vivido un duelo? Platícame cómo lo resolviste, y mientras vamos a continuar escuchando a Thalía. Nos trae esto que se llama El Próximo Viernes, aquí en Amor 93.1, solo música romántica, y la escuchamos también por la app de iHeartRadio. Síguenos en nuestra página oficial de internet, buscándonos como amorfm.mx.

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0: Acabamos de escuchar Incapacitada con Diana Vanoni aquí en Amor 93.1, solo música romántica. Soy Carlos Piña, continúo contigo acompañándote también en tu celular por la app de iHeartRadio. Y esta tarde de jueves, amigos y mis enamoradas, les estoy preguntando, ¿ustedes han vivido un duelo? Quiero agradecer a Denise Robledo que dice, hola Carlos, ¿qué tal? Yo te platico que hace 6 años vivía con una persona a la cual amaba infinitamente. Todo en mi mundo era fantástico, pero se terminó esa relación y esto me hizo caer en un estado de depresión durante 4 meses. Yo ya no salía de casa, no tenía el menor deseo de salir adelante, se me cayó el cabello y esto me generó muchas afecciones y aún batallo con mi salud personal, pero todo cambia con el tiempo. El destino nos lleva por senderos que no sabemos, a veces nos conduce a una oscuridad plena, pero al final de todo está la luz. Al final depende de nosotros salir y de nadie más. Muy de acuerdo contigo, Denise. Muchísimas gracias por compartirnos esta experiencia de vida. Amigos, efectivamente, como nos cuenta Denise Robledo, el duelo es una experiencia muy personal. No hay una forma correcta o incorrecta de llevarlo, ¿eh? La forma de sobrellevar el duelo, pues depende de muchos factores. Puede depender de nuestra personalidad, sobre todo, ¿no? También de nuestro estilo de afrontar los desafíos, de tus experiencias de vida y también de tu fe. Reconocer el dolor, pues es un primer avance en el proceso, pero si crees que no puedes reiniciarte y salir de ese dolor por tu propia cuenta, siempre busca ayuda profesional. Un psicólogo, un terapeuta, ellos son especialistas y sabrán cómo encauzar tus sentimientos de manera correcta. Vamos a continuar, amigos, escuchando esta tarde a Ricardo Montaner, que nos trae Me va a extrañar, aquí en Amor 93.1, solo música romántica.
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Ten presente que no hay un camino correcto para resolver el duelo. Tu manera de sentir y procesar es válida y es única.

Acabamos de escuchar El Árbol con Camilo en Amor 93.1, solo música romántica. Soy Carlos Piña, esta tarde de jueves quiero compartirte nuestra afirmación de hoy que dice de la siguiente manera. Tengo la confianza suficiente y la plena seguridad de que el universo trabaja para mi bien. Vivo mis días sin preocupaciones y elijo ocuparme con objetivos. Como debe de ser, amigos, debemos de trabajar en nuestras metas y centrarnos en ellas. Esta afirmación encuéntrala publicada en mis redes sociales. En Instagram sígueme como @carlosp_locutor. Viene la hora de Luis Miguel de 7 a 8 para que te quedes conmigo, y por el momento Pepe Aguilar, se llama Perdóname, en Amor 93.1, solo música romántica.

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2: Muy feliz tarde noche de jueves. Muchísimas gracias por continuar escuchando Amor 93.1, solo música romántica. Soy Carlos Piña, estamos iniciando esta hora que pues vamos a aprovechar para escuchar y disfrutar la música del sol, también por la app de iHeartRadio, porque el sol, amigos, vuelve a brillar aquí en Amor. Y bueno, hoy me pueden enviar sus mensajes de amor, poemas, felicitaciones, lo que quieran dedicar a esa persona especial en mis redes sociales, en Facebook. Estoy como Carlos Piña en Amor. Les doy la bienvenida en esta hora a Amor 93.1.
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2: Iniciamos con Luis Miguel, con esto que se llama Amante del Amor. Soy Carlos Piña, bienvenidos.

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Acabamos de escuchar a Luis Miguel, nos trajo Perdóname, y lo escuchaste aquí en Amor 93.1, solo música romántica. Amigos, disfrutamos de esta bonita tarde de jueves, lluviosa aquí en Guadalajara. El día estuvo de por sí ya como que un poco con frío, entonces como que hay un clima bastante especial. Únicamente si estás circulando por las calles de la ciudad de Guadalajara, te voy a invitar a que manejes con mucha precaución. Recuerda hacerlo sin prisa, cuidándote, cuidando a los demás, y pronto llegarás a tu destino. Tengo saludos, amigos, para Lorena Rodríguez, que me está acompañando esta tarde de jueves. También saludos para Luisa Fierros, que me escucha en Tlajomulco. Como dice, también está lloviendo allá en Tlajomulco, así que le enviamos un saludo a toda la gente bonita de aquella zona, de la zona metropolitana de Guadalajara. También saludos para Robert, que me escucha en la Ciudad de México. Me están llegando por acá varios mensajes al mismo tiempo, así que voy saludándolos. Ana Lorena también me está acompañando por acá en el South. Eva Rodríguez me escucha en Georgia, en Estados Unidos. Jesús Álvarez en Zapotlanejo. Antonio Gómez, trabajando en su taxi de plataforma, me comenta que había mucho tráfico en algunas vías de la ciudad, muy pesado el tráfico, así que también te enviamos un saludo, Antonio Gómez, muchísimas gracias. Y amigos, también tengo por acá un mensaje de amor que les quiero compartir, que dice: hola Carlos, gracias a Dios que ya estamos a un pasito del fin de semana, como tú dices. Soy Alina Ramírez, te quiero pedir la canción de Amorcito Corazón de Luis Miguel, dedicada para Rubén Ceballos, una persona a quien amo mucho. Gracias, Carlos. Pues claro que sí, aquí está esta petición especial de parte de Alina Ramírez para Rubén Ceballos, Amorcito Corazón con Luis Miguel. La vamos a escuchar, amigos, aquí en Amor 93.1, solo música romántica.

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1: Tengo saludos para Joy y Alexei, que son copilotos de Geno y me van escuchando en su automóvil. Bonita noche de jueves.

0: Acabamos de escuchar a Luis Miguel, Cuestión de piel, aquí en Amor 93.1, solo música romántica. Soy Carlos Piña, te sigo acompañando también por la app de iHeartRadio y gracias a toda la gente bonita que sigue en contacto conmigo a través de redes sociales. Tengo por acá, amigos, otro mensaje que me están enviando a través de el chat de Facebook, en mi cuenta de Facebook, donde me pueden seguir como Carlos Piña en Amor. Tengo este mensaje de Mike Luquín que dice: hola Carlos, ¿puedes mandar un saludo a mi esposa Mayra Tapia, que es el amor de mi vida? Aquí vamos escuchándote en el auto camino a casa. Muchas gracias Mike Luquín, saludos para Mayra Tapia también, y qué bueno que me están acompañando, muchísimas gracias por escucharme en su automóvil. A ti que me estás escuchando precisamente en el carro o que te diriges a realizar cualquier otra actividad después de trabajar, ya saben amigos, ir al gimnasio, ir a tomar ese curso de idiomas, ir a visitar a la novia, al novio, muchísimas gracias por escucharme. Tengo también por acá un audio que les quiero compartir, es de parte de Eva Rodríguez, que me está escuchando por allá en Georgia, en Estados Unidos, y bueno, pues les voy a compartir este audio tal cual.
1: Carlos Piña, buenas tardes. Que lo que reste del día esté lleno de bendiciones y sonrisas y de buena compañía, como la que ustedes me brindan. En Amor, Guadalajara, 93.1. Gracias.
0: Gracias a ti, Eva, por siempre estar en contacto, por escucharnos, y saludos hasta Georgia, en Estados Unidos. Amigos, tengo también por acá otro mensaje. Este viene de parte de José Medina Góngora, que escucha en Campeche, y dice: muy buenas noches, mi gran amigo Carlos Piña. Solo para ver si es posible que le mandes una felicitación a mi hija Vilma María por ser maestra en nutrición deportiva. Estoy muy orgulloso de ella. Ella vive allá en la ciudad de Guadalajara. Te agradeceré mucho pudieras pasar la felicitación. Claro que sí, con muchísimo gusto, José Medina Góngora. Vamos a continuar, amigos, ahora escuchando a Luis Miguel. Nos trae esto que se llama Pupilas de Gato. Saludamos a Geno, que me escucha también en su auto. Gracias por estarnos escuchando también por la app de iHeartRadio.

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se llama Como Yo Te Amé, es Luis Miguel en Amor 93.1, solo música romántica. Todos hemos vivido un amor de esos que dices, híjole, con cuánta fuerza te quise, cómo te amé. Y como yo te amé, nadie lo va a hacer, ¿a poco no? Bueno, pues si te acordaste de esa persona especial, esta fue la canción ideal para dedicársela. Amigos, si tienen también un mensaje de amor, algún poema, dedicatoria, lo que quieran que escuche esa persona especial o favorita para ustedes, pueden compartírmelo a través de redes sociales. En Facebook estoy como Carlos Piña en Amor. Y tengo por acá precisamente un mensaje de amor que dice: hola Carlos, buena noche, soy Julisa Ocampo. Quiero mandar un cariñoso saludo para Salvador García. Somos pareja desde hace 4 años y hoy es nuestro aniversario. Le pido a Dios que a los dos nos dé, pues lo más importante, la salud, porque del amor ya tenemos en abundancia. Muchas felicidades, chava. Sabes que te amo con todo mi corazón. Ahí está tu mensaje, Julisa. Muchas gracias por dedicar estas bonitas palabras para Salvador García. Muchas, muchas felicidades por su aniversario, ¿eh? La verdad, nos unimos a su celebración. 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Viene Luis Miguel, ¿qué sabes tú? Aquí en Amor 93.1, solo música romántica.

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Escuchamos a Luis Miguel, Te Necesito, aquí en Amor 93.1, solo música romántica. Amigos, tengo una felicitación para Brian, que es novio de Sandra, y hoy está cumpliendo años. Así que felicitamos a Brian de parte de su novia Sandra, que lo ama muchísimo. Le desea feliz cumpleaños y muchos años más juntos. Saludos también para Eduardo, que me está escuchando, y vamos a escuchar a Luis Miguel, Soy Yo. Soy yo.

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2: Amigos y mis enamoradas de Amor 93.1, solo música romántica. Soy Carlos Piña, iniciamos Luna de Amor hoy jueves y esta noche te quiero platicar que terminar una relación de pareja no es fácil, ¿eh? Porque a veces no se puede llegar a acuerdos, no puede negociarse, no terminan en buenos términos, pero ¿ustedes se han sentido culpables por terminar alguna relación de pareja? Platícame, soy Carlos Piña, soy tu amigo de la noche. Puedes dejarme tus comentarios escribiéndome en mi cuenta de Facebook. Búscame como Carlos Piña en Amor. Te doy la bienvenida esta noche de jueves a Amor 93.1. Y vamos iniciando con Sin Bandera, mientes también que escuchas por la app de iHeartRadio. Bienvenidos.

Lo que acabamos de escuchar se llamó El Sombrero y la Camisa. Fue Carin León y Kany García. Los escuchamos aquí en Amor 93.1, solo música romántica. Soy Carlos Piña, amigos y mis enamoradas. Esta noche de jueves les comparto que cuando damos por terminada una relación de pareja, podemos sentirnos de diferentes maneras, ¿no? En ocasiones nos enojamos porque consideramos que fue tiempo perdido. Otras veces es mucho el dolor y la tristeza con la que nos quedamos, porque al final de cuentas queríamos estar con esa persona y ella ya no quiso, o simplemente el amor se terminó. Pero fíjate que la mejor forma de terminar una relación es hacerlo con resignación y con paz, y dedicar las siguientes palabras de despedida. Te digo adiós, y acaso te quiero todavía. Quizá no he de olvidarte, pero te digo adiós. No sé si me quisiste, no sé si te quería, o tal vez nos quisimos demasiado los dos. Este cariño triste y apasionado y loco me lo sembré en el alma para quererte a ti. No sé si te amé mucho, no sé si te amé poco, pero sí sé que nunca volveré a amar así. Me queda tu sonrisa dormida en mi recuerdo, y el corazón me dice que no te olvidaré, pero al quedarme solo sabiendo que te pierdo, tal vez empiezo a amarte como jamás te amé. Te digo adiós, y acaso con esta despedida, mi más hermoso sueño muere dentro de mí, pero te digo adiós para toda la vida, aunque toda la vida siga pensando en ti. Soy Carlos Piña, soy tu amigo de la noche. Muchas gracias por acompañarme en esta luna de amor. Vamos a continuar, amigos, escuchando a las Hash. Nos traen esto que se llama Estés en donde estés. Las escuchas aquí en Amor 93.1, solo música romántica, y también por la app de iHeartRadio en tu celular. Síguenos en Facebook, búscanos como Amor FM.

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Escuchamos No Manches con Camila Fernández aquí en Amor 93.1, solo música romántica. Soy Carlos Piña, te estoy acompañando esta noche de jueves en esta luna de amor y estoy contigo con muchísimo gusto, también por la app de iHeartRadio en tu celular. 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Hoy, amigos, les estoy preguntando, ¿ustedes se han sentido culpables por terminar una relación con su pareja? Por acá María Fernanda Castillón me dice, hola Carlos, buena noche. Yo alguna vez me sentí culpable porque terminé una relación con un hombre que decía que me quería, pero me engañó. Él me echaba la culpa de que yo no lo cuidaba, que no era cariñosa como él lo necesitaba, y tuvo que buscar ese cariño con otra persona. Muchas veces me hizo dudar y yo llegué a creerlo. Con el paso del tiempo comprendí que no era mi culpa que él fuera inmaduro y que su falta de responsabilidad y lealtad fue lo que hizo que se acabara nuestra relación. Pues es correcto lo que nos compartes, María Fernanda, ¿eh? Muchas veces las personas, la otra persona, cuando ya no hay amor, empieza a manipularnos y empieza como a culparnos, ¿no? Es que tú no me cuidas, es que tú no me quieres, es que tú no me das lo que yo necesito. Pero muchas veces no es que tú no des, sino que esa persona está buscando siempre algo más por su inmadurez. Así que, qué bueno que ya no te culpaste. Qué bueno que no te culpaste por terminar esa relación, porque de hecho hiciste algo bueno, ¿eh? Terminar con una persona traicionera y, como tú dices, que tenía falta de lealtad. Amigos, fíjense que llegar a la ruptura o separación de la relación, pues casi siempre es desagradable para los miembros de la pareja, ¿no? Y sentirse culpable por ser quien decide acabar con la relación, pues es lo más normal del mundo. Esta culpa se verá acentuada si tu expareja no aprueba la decisión que has tomado. Muchas veces esa persona se empieza a aferrar a su relación y te acusa de todos los problemas. Esa actitud es la principal causante de que tú te puedas sentir culpable por dar este importante paso, por haber tomado esta decisión. Y sentir compasión por la persona a la que has dejado puede ser que en ese momento sea inevitable. Entonces, amigos, pues siempre hay que tomar en cuenta esto para que pues no quieras regresar a esa relación nada más por compasión, sino que más bien hay que tratar de analizarlo y verificar si fue la decisión más acertada que pudiste tomar. Vamos a continuar, amigos, esta noche escuchando a Laura Pausini. Nos trae esto que se llama Víveme. La escuchas aquí en Amor 93.1, solo música romántica.

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Acabamos de escuchar a Lucero, fuertes declaraciones en Amor 93.1, solo música romántica. Soy Carlos Piña, continúo acompañándote esta noche de jueves, también en tu celular por la app de iHeartRadio. Gracias amigos y mis enamoradas por estar en contacto conmigo, por participar, dejarme sus comentarios. Recuerden que estamos en contacto en mis redes sociales en Instagram. Me pueden seguir buscándome como @carlosp_locutor. Te quiero dar otro consejo que es sencillo, pero es importante. No dejes escapar a las personas que hacen bonito tu mundo. Piensa en ellas, porque las personas que hacen bonito tu mundo son aquellas que permanecen, o sea, quienes te reconfortan, quienes te sacan sonrisas, quienes te tranquilizan y te mantienen fuerte ante la vida. Con ellas, las relaciones son sólidas, consistentes y leales. La gente bonita, amigos, es la sincera, la que aprieta la mano y cuando mira a los ojos llega hasta el corazón. Su sola presencia nos emociona, porque nos respetan, no nos juzgan y porque siempre dan la cara. Por eso son las personas que hacen lindo nuestro mundo. Si cuentas con una persona bonita a tu lado, no la dejes ir. Trata de cuidarla como si fuera un tesoro. Esa amistad, una pareja, alguien especial, no la dejes escapar porque son personas que hacen bonito tu mundo. Soy Carlos Piña, soy tu amigo de la noche. Vamos a continuar escuchando a Rocío Dúrcal. Nos trae esto que se llama Diferentes. La escuchas aquí en Amor 93.1, solo música romántica. También por la app de iHeartRadio en tu celular.

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4: Muy buenas noches, feliz jueves amigos y mis enamoradas de Amor 93.1, solo música romántica. Yo soy Carlos Piña, comenzamos la segunda hora de Luna de Amor y te estoy platicando esta noche acerca de las rupturas amorosas y por eso también te quiero preguntar, ¿tú te has sentido culpable por terminar una relación de pareja? Platícame, soy Carlos Piña, soy tu amigo de la noche, estamos en contacto a través de mis redes sociales, recordándote que en Facebook me puedes dejar tu respuesta, tu participación y me vas a encontrar como Carlos Piña en Amor. Gracias por acompañarme hoy jueves y vamos a iniciar escuchando esta noche a Jesse y Joy que nos traen Corre, los escuchas aquí en Amor 93.1.

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0: Lo que escuchamos se llamó Dolce Vita, es Dana y Belinda, en Amor 93.1, solo música romántica. Soy Carlos Piña, continúo acompañándote en tu celular, también por la app de iHeartRadio. Esta noche, amigos, preguntándoles, ¿ustedes se han sentido culpables por terminar una relación de pareja? Bueno, me encantaría que sigan participando con sus respuestas, mientras yo les comparto que tener lástima por la otra persona, pues simplemente, amigos, no beneficia en nada, porque se ha demostrado a través de un estudio realizado por la Universidad de San Sebastián en España, que las mujeres son más compasivas que los hombres. Este hecho, amigos, hace que ellas sean más vulnerables al sentirse culpables por terminar con una pareja. Así que, si te encuentras en esta situación, es importante que le expliques a la otra persona cómo te sientes y el porqué de tu decisión. El cómo terminar su relación es ya una cuestión personal, pero no le hagas reproches, porque esta persona ha formado parte de tu vida hasta el día de hoy y no es necesario que la ofenda sacando lo peor de la relación. Simplemente explícale: ¿sabes qué? Siento que el amor se está terminando, siento que ya no hay respeto, siento que esta relación va en picada y estoy tomando la decisión de terminar sin sentir culpa. ¿Tú cómo te has sentido al terminar una relación? Platícame mientras escuchamos a María José, que nos trae Adelante Corazón, aquí en Amor 93.1, solo música romántica.
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Acabamos de escuchar a Magneto, Nos trajo para siempre, y los escuchaste aquí en Amor 93.1, solo música romántica. Soy Carlos Piña, continúo acompañándote en tu celular por la app de iHeartRadio, y quiero agradecer, amigos y mis enamoradas, a Marisol Luna, que también nos comparte el siguiente mensaje respondiendo a la pregunta: ¿tú te has sentido culpable por terminar una relación? Y nos dice: hola Carlos, ¿sabes? Cuando terminé una relación con mi ex marido, me sentí un poco culpable, ya que le pedía que se fuera de la casa porque entre nosotros ya no existía nada, pero él decía que no, que él vivía ahí y ahí tenía sus cosas. Y pues tuve que solicitar una orden de un juez para que fueran con policías y lo sacaran de mi casa. Cuando fueron a sacarlo, se puso agresivo conmigo y me decía que por qué le hacía eso. Y yo, la verdad, me sentía culpable, pero después me di cuenta que fue lo mejor que pude hacer. Pues platicábamos hace un momento, Marisol, que cuando las cosas ya no se pueden arreglar, definitivamente tiene que haber una separación, y se dé de la manera que sea. Pues uno a veces al analizar las cosas se da cuenta que es la mejor decisión, como en tu caso. Entonces, si esa separación fue positiva, pues no hay por qué sentirse culpable. Amigos, fíjense que quizá si estás en un momento en el que tienes que tomar la decisión de terminar, pues te gustaría que fuera de la mejor manera. Por mucho que la ruptura se viera de lejos, el momento de la separación, amigos, casi siempre es difícil. Entonces, si ya estás a punto de terminar, lo recomendable es que hables de manera calmada. Si la otra persona no se lo esperaba, pues seguro que necesita unos minutos para reaccionar, y en ese momento le van a asaltar las preguntas. Si tienes claro que sus problemas no tienen solución, como le decía Marisol Luna, lo mejor es romper. No sientas miedo por el daño que puedas causarle a la otra persona, puesto que se causarán mucho más daño si decides continuar con una relación en la que te sientes infeliz. Una separación, amigos, siempre es un proceso doloroso que requiere tiempo. La persona que deja a la otra se siente culpable por el dolor que puede causarle, mientras que la otra parte siente que el origen de la ruptura es ella misma. Entonces su autoestima se daña y percibe la ruptura como un fracaso. Pero hay que recordar que la vida es una escuela y todos cometemos errores, ¿eh? Las relaciones, amigos, cuando terminan no son un fracaso. Hay que verlo como una enseñanza para ambos y una oportunidad de crecimiento. Y claro, pues tú tienes la oportunidad de crecer en el camino, en ese nuevo camino que has decidido tomar. Soy Carlos Piña, soy tu amigo de la noche. Vamos a continuar escuchando a Alejandro Sanz, Pisando Fuerte, aquí en Amor 93.1, solo música romántica.

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3: Las 6:00 a.m. en punto. Bienvenida, bienvenido a Amor 93.1, solo música romántica. Yo soy Lorena Saavedra, en la app iHeartRadio también te acompaño en tu dispositivo móvil. Recuerda que esta app es gratis, así es que bájala y prepárate. Hay muchas invitaciones que hacerte, ¿eh? Recuerda que no eres lo que logras, eres lo que superas. Redes sociales, Instagram y TikTok, me encuentras como lorena.saab y también en amorfm.mx. En dos canciones quiero recordarte que vayamos un día a la vez. Quédate en Amor 93.1.
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3: Y comenzamos este viernes con Chayanne. ¿Y tú te vas? Yo soy Lorena Saavedra, tu amiga en las mañanas. ¡Ánimo! ¡Buenos días!

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1: Un día a la vez. Cuando todo te abruma, respira profundo y recuerda, un día a la vez. Confía en que ese esfuerzo, entusiasmo, no es en vano. Que todo se alinea en su tiempo. Avanza con fe, sin rendirte. Lo que hoy pesa, mañana tendrá sentido. La recompensa llega, y llega con justicia y propósito. Soy Lorena Saavedra.

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17: 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Soy Lorena Saavedra y te invito también a decretar conmigo por ahí de las 6:27 de la mañana. Viene la afirmación de hoy. Recordemos que las palabras tienen poder. Hay que cuidar nuestras palabras, son esa semilla de nuestra realidad. Y tengo la afirmación ideal para este viernes. Te espero.

Bienvenido al nuevo yo, Mijares y Alex Lora, a través de Amor 93.1, solo música romántica y en la app iHeartRadio. ¿Cómo estás, amor? Las 6 de la mañana con 27 minutos. Yo soy Lorena Saavedra y llegó el espacio de la afirmación. ¿Te es posible? Cierra tus ojos unos segundos. Mi corazón se llena de amor y alegría. Espero bendiciones para mis seres queridos, porque hoy es un buen día para amar y disfrutar. Dilo conmigo, lo acepto y lo agradezco, que son palabras de poder. Mi corazón se llena de amor, de alegría, y espero bendiciones para mis seres queridos. Hoy es un buen día. Por supuesto que es un buen día para amar y disfrutar. La afirmación de hoy está en Facebook. Me encuentras como Lorena Saavedra en Amor y también en amorfm.mx. Con mucho gusto, con la mejor intención, como cada mañana. Sigue disfrutando que ya es viernes. Llegó el viernes, por supuesto. Te dejo con Enrique Iglesias bailando en Amor 93.1, solo música romántica y también en la app iHeartRadio. Yo soy Lorena Saavedra, tu amiga en las mañanas.

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2: 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Soy Lorena Saavedra, acompáñame, porque en dos canciones viene la reflexión de hoy y hablaremos de esos no de nuestra vida. ¿Cómo es eso? Seguramente te va a hacer sentido. Así es que acompáñame ya en dos canciones.

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1: 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Amor 93.1, solo música romántica. Soy Lorena Saavedra. En la app iHeartRadio también te acompaño en tu dispositivo móvil. Recuerda que esta app es gratis. Bájala y prepárate, que hay muchas sorpresas para ti. Llegó el espacio de la reflexión. Hoy, los no de tu vida. No te compares. No vivas en el pasado. No persigas personas. No ignores tu intuición. No minimices lo que te duele. No negocies tu paz tan solo por pertenecer. No te exijas estar bien todo el tiempo. No dejes tus sueños de lado por los sueños de alguien más. No vuelvas a lugares donde te lastimaron. Y no digas que sí cuando tu corazón quiere decir no. Uf, son los 10, ¿no? Vaya, si es que los contamos, podría haber más. Pero hoy la invitación es para reconocer lo importante que es decir ese amoroso no, sin sentirte mal. La reflexión de hoy, a través de Amor 93.1, solo música romántica y en la app iHeartRadio. Yo soy Lorena Saavedra, tu amiga en las mañanas.

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3: Un minuto y serán las 7 de la mañana. Bienvenida, bienvenido a Amor 93.1, solo música romántica. Yo soy Lorena Saavedra, en la app iHeartRadio. También te acompaño en tu dispositivo móvil. Recuerda que esta app es gratis, así es que bájala y prepárate. Hay muchos conciertos en la ciudad y te voy a invitar. Redes sociales, Instagram y TikTok, me encuentras como lorena.saav y también en amorfm.mx. Viernes, consultorio del amor, la historia de nuestra amiga Miriam que dice: el tercero en discordia en mi matrimonio no es otra persona, es el celular de mi marido. Hay más en esta historia, en Amor 93.1.
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3: Y en dos canciones, Miriam nos va a contar su historia de viva voz. Soy Lorena Saavedra, buenos días.

0: Ellos son Flans, bye bye, bailando a través de Amor 93.1, solo música romántica y en la app iHeartRadio. Las 7 de la mañana con 7 minutos. ¿Cómo estás, amor? ¿Cómo amaneciste? Yo soy Lorena Saavedra. Hoy es viernes, ya llegó el viernes y con un mes definitivamente muy especial. Viernes de consultorio del amor, los viernes tú de viva voz nos compartes tu historia. Así es que te invito para que juntos escuchemos la historia de nuestra amiga Miriam y regresamos para compartir. Adelante.
1: Hola, Lore, buenos días. Mi nombre es Miriam y quiero compartir por lo que estoy viviendo. Mi esposo dice que exagero, pero creo que el que exagera es él, porque él vive, duerme, se baña, va al baño, en el trabajo, todo hace con el celular en la mano. Estamos en la mesa y él revisando mensajes, ya estamos en la cama y él está viendo videos, vive siempre con el celular, le hablo y apenas él levanta la mirada para verme. Un día le escondí su cargador y no, ni cuenta se dio. Ah, pero después se le movió poquito el celular del lugar de donde él lo dejó y ya se volvía loco. Quiero saber si estoy exagerando en esta parte, pero yo siento que nuestra relación ya no va a ningún lado. Hace falta su presencia, que él esté presente conmigo como antes. ¿Ustedes qué opinan?
0: Esa es la historia de nuestra amiga Miriam y yo te invito para que participes con tus comentarios. La historia está en Facebook y en Facebook me encuentras como Lorena Saavedra en Amor, pero también me puedes dejar una nota de voz a través del Tollback en la app iHeartRadio. Ya tienes la aplicación, ¿verdad? Bueno, si no la tienes, bájala. Es completamente gratis porque además también vas a poder participar por boletos, todos los conciertos a los que te voy a invitar. A donde vayas nos llevas contigo. Te vas a llenar de la mejor música romántica. Así es que te invito, si no la tienes, descárgala. Si ya la tienes, ahí también puedes dejar tu comentario. ¿Qué opinas? ¿Qué dices? ¿Qué harías? ¿Qué le dices hoy a nuestra amiga Miriam? Participa. Mientras tanto, Rocío Dúrcal, Costumbres. En Amor 93.1, solo música romántica. Y también en la app iHeartRadio. Soy Lorena Saavedra, tu amiga en las mañanas.

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5: A mí me encanta saber que tú vives la vida con amor. De verdad, muchas gracias. Y gracias también a quienes envían sus audios, sus notas de voz a través del Tollback en la app iHeartRadio, comentando la historia de hoy. Así es que te invito para que sigas participando. Si se te hace fácil, también en Facebook está la historia de nuestra amiga Miriam, que dice: el tercero en discordia en mi matrimonio no es otra persona, es el celular de mi marido. Porque ella además dice, de viva voz nos compartió que no sospecha de infidelidad ni mucho menos, pero compite con el teléfono. ¿Qué hacer? ¿Qué opinas? ¿Qué harías? Y me encanta porque muchísimas amigas y amigos también se están identificando con Miriam. Viene Leti Arroyo, coach de vida, en dos canciones para darnos su punto de vista. Así es que quédate. Yo soy Lorena Saavedra, tu amiga en las mañanas.

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1: ¡Es viernes!
2: Y el consultorio y Lorena Saavedra lo saben.
1: ¡Ay, feliz de acompañarte a través de Amor 93.1, solo música romántica! Leti Arroyo, ¿cómo estás?
2: Ay, Leti, Lore, bienvenida. Bendecida, muy agradecida. Cuando escucho las voces de las historias, me imagino a las personas.
1: Acuérdense que Leti escucha entre líneas. Ajá. Leti Arroyo.
2: Y no es alucinación.
1: No. Oye, la historia de verdad, Miriam, gracias por abrir el corazón, porque ella dice, okay, mi marido tiene un tema con el teléfono, pero no estamos hablando de infidelidad.
2: ¿Y qué crees, Lore?
1: Tiene una relación con el teléfono.
2: Es una infidelidad.
1: Perdóname.
2: Es una infidelidad. Infidelidad es que alguien esté tomando lugar de otro. Y esa es infidelidad.
1: Ay.
2: Infidelidad con su teléfono. Sí. Y luego bien específica, Miriam, ¿no? Nos dice, cuando estamos aquí haz esto, cuando estamos acá haz esto, y tú estás bien metida en esto. Mira, Lore, de verdad, las redes sociales nos están haciendo despersonalizarnos, por decirlo de alguna manera, no es la despersonalización psicológica, sino dejar de ser personas. Hoy hablamos con la inteligencia artificial y no hablamos con las personas. Queremos que nos den el cómo vivir, pero sin embargo no sabemos vivir. Queremos que me digan qué hacer, pero nunca lo voy a hacer. Solamente quiero tener la información. Y yo digo, información sin acción es justificación. Información más acción, entonces sería transformación. Hoy dejamos de ser humanos. Estamos dejando de ser humanos. Y yo digo, humanizarnos. Humanizamos a los animales, Lore. Sí. Y este es todo un tema del que no me voy a meter, pero humanizamos a las mascotas. Sí, y a las personas las ignoramos. Esta, mi querida Miriam, él ya está siendo infiel contigo.
1: Ay, Leti, qué fuerte.
2: No con una persona, sino con un aparato.
1: Un aparato. Pues porque es que si dice, ¿verdad? Vive con el celular, come con el celular, en todo el tiempo está mandando mensajes, ve videos, o sea, le hablo y de repente, ¿qué pasó?
2: ¿Verdad que si hay infidelidad? Y ella dice, fíjate, me escondí para ver si me veía y nunca me vio. Es decir, que tu castigo no dio resultados, ¿sí? Él dijo, ay, gracias a Dios, nadie me está hablando ahorita, me la paso muy a gusto. Es decir, a veces tenemos tanto interés, de verdad, cuando yo lo veo con las parejas en terapia, dice, es que estoy viendo un reel de esto, pues sí, pero no lo pones en práctica, ¿de qué te sirve tener tanta información si no lo vas a poner en práctica? Esto que tu esposo está viviendo es una infidelidad. Y si él no lo reconoce, ¿sí? No está siendo infiel con quién está viendo en el teléfono, sino con el tiempo que le está dedicando al teléfono. Una relación, como todo, incluye tiempo, dinero y esfuerzo.
1: A ver, ¿qué hacer? ¿Tú qué opinas? ¿Tú qué harías? Ajá. Leti Arroyo, coach de vida esta mañana con nosotros en Amor 93.1, solo música romántica. Yo soy Lorena Saavedra, acompáñanos.

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3: 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Yo soy Lorena Saavedra, estamos en el consultorio del amor. Viene Leti Arroyo, coach de vida, hoy para darnos su punto de vista con la historia de nuestra amiga Miriam. Y vaya que hay participación, ¿eh? Miriam dice, el tercero en discordia en mi matrimonio no es otra persona, es el celular de mi marido. ¿A qué conclusión vamos a llegar? Sigue participando con tus comentarios. Yo soy Lorena Saavedra, tu amiga en las mañanas.

0: Vámonos con Amor 93.1, solo música romántica. Viernes de consultorio del amor. Leti Arroyo, coach de vida con nosotros. Yo soy Lorena Saavedra. Los viernes tú de viva voz nos compartes tu historia. A veces voces de utilería.
1: Ajá, muy bien.
0: Para quienes no se animan, anímense, hombre.
1: Sí.
0: Bueno, a ver, Leti. Ella dice prácticamente, pues no me pela. O sea, así mi marido es. No me pela porque se la pasa pegado al teléfono. Yo digo, parece que lo trae cosido, ¿no?
1: Así es.
0: Pero a ver, Leti, ella pregunta también, ¿puede una relación romperse cuando nadie engaña a nadie?
1: Sí, sí, porque yo dije que esto es una infidelidad. Sí. Las relaciones sí pueden terminar por esto. Es lo mismo el teléfono, ya nada más le pondría otra historia, cuando está trabajando mucho.
0: O los que van al gimnasio.
1: O los que van al gimnasio mucho. O sea, cualquier exceso es lo que puede romper una relación. El exceso de amor puede, sí, porque tingilingui, lingilingui, tú dices, no, ahorita no es tiempo de lingilingui.
0: Ajá. Qué humor de andar con, ¿no?
1: Exacto, no siempre va a haber este tiempo. Entonces, de los pilares de una relación, siempre lo voy a decir, es el amor, la comunicación, la confianza y el respeto. Pilares básicos, básicos, los básicos. Y uno de ellos es la comunicación, y es lo que primero se pierde. Hoy estamos en la era de las comunicaciones y es cuando más incomunicados estamos. Hoy la privacidad, el ghostearte, el esconderte, es no contestar un mensaje. Es que me dejó en visto. No es posible que me haya dejado en visto. Y yo digo, pues por lo menos te vio a ella, a mi querida Miriam, ni eso la vieron, ¿no? La dejó en visto, no, la dejó en ignorado. ¿Sí? Entonces no lo respondí y la gente ya dice, lo dejé en visto, con toda la intención de que, para que vea que no me importa. Es decir, de verdad, sí, hay una adicción, así como antes estaba la ludopatía, que era la adicción a los juegos, pues ahora yo creo que va a ser una celulopatía, no sé cómo se vaya a llamar, porque ya hay una adicción a los teléfonos, ya no puedo estar en ningún lado, a veces se pierde la bolsa, pero el teléfono no, a veces se pierden los hijos, pero el teléfono no, sí, a veces sales de casa olvidando todo, pero el teléfono no. Entonces, hoy tenemos esta adicción a los teléfonos, que él trabaje. Leti, porque la gente le dice, ¿terapia de pareja? No, porque no le va a hacer caso. Que él trabaje en terapia, que él trabaje en terapia, no tú. Bueno, tú, el hecho de sentirte rechazada, sentirte abandonada.
0: Sí, para que lo trabaje.
1: Sí, ella. Pero el que tiene que trabajar esto es él. Y aquí diríamos, el que tenga el problema, que lo solucione. El problema es de él, porque está perdiendo una familia. El problema es de él porque no está socializando con las personas más cercanas. Y el teléfono ha acercado, las redes han acercado a los lejanos y han alejado a los cercanos.
0: Ay, Leti Arroyo, ¿dónde te encontramos?
1: Claro que sí, 3315-330544.
0: Ella es Leti Arroyo, coach de Vida en Amor, 93.1, solo música romántica. Leti, muchas gracias.
1: Gracias a Dios, Lore.

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4: Las 8 de la mañana en punto. Bienvenida, bienvenido Amor 93.1, solo música romántica. Yo soy Lorena Saavedra. En la app iHeartRadio también te acompaño en tu dispositivo móvil. Recuerda que esta app es gratis, así es que bájala y prepárate, que todos los días tengo invitaciones que hacerte, ¿eh? Redes sociales, Instagram y TikTok, me encuentras como lorena.saav y también en amorfm.com. MX. Dos historias. Hoy viernes, consultorio del amor, la historia de nuestro amigo Saúl que dice: mi esposa termina pagando los platos rotos de mis problemas y pide ayuda. Él nos va a contar su historia. En Amor 93.1.
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4: Así es, nos va a contar su historia en dos canciones. Y comenzamos así, La Hora de Alejandro Fernández. Yo soy Lorena Saavedra, tu amiga en las mañanas.

0: Así comenzamos la hora de Alejandro Fernández a través de Amor 93.1, solo música romántica, y en la app iHeartRadio, las 8 de la mañana con 6 minutos. Amor, feliz viernes, yo soy Lorena Saavedra, viernes de consultorio del amor, y los viernes tú de viva voz nos compartes tu historia. Así es que juntos, te invito, vamos a escuchar la historia de nuestro amigo Saúl, y ahorita regresamos para compartir. Adelante.
1: Hola Lore, hola Leti, me llamo Saúl y pues soy un hombre trabajador, padre de familia, con 3 hijos y considero que tenemos una buena convivencia mi esposa, ya que es una buena mujer, pero últimamente pues me he sentido como inestable por algunos temas de trabajo y diferencias que tengo con mis hermanos. Y pues bueno, los platos rotos, como dicen, la paga a mi esposa. La verdad exploto con ella y ha sido paciente. Pero la verdad, ¿por qué explotamos con quien más amamos? Esa es mi pregunta que yo les hago a ustedes, Lore, Leti. Y la verdad temo que se harte de mí. ¿Me podrían ayudar? Gracias, saludos.
0: Es la historia de nuestro amigo Saúl y te invito para que participes con tus comentarios. La historia está en Facebook. Me encuentras como Lorena Saavedra en Amor. Y también puedes dejar una nota de voz a través del Tollback en la app iHeartRadio, que ahí también te escucho. Mientras tanto, disfrutamos. Seguimos en este viernes. Laura de Alejandro Fernández, claro. A través de Amor 93.1, solo música romántica, y en la app iHeartRadio. Soy Lorena Saavedra, tu amiga en las mañanas.

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1: Un día a la vez. Cuando todo te abruma, respira profundo y recuerda, un día a la vez. Confía en que ese esfuerzo, entusiasmo, no es en vano. Que todo se alinea en su tiempo. Avanza con fe, sin rendirte. Lo que hoy pesa, mañana tendrá sentido. La recompensa llega, y llega con justicia y propósito. Soy Lorena Saavedra.
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1: ¡Es viernes!
2: Y el consultorio lo sabe.
1: ¡Me encanta! Es un gusto saber que tú vives la vida con amor. 93.1, solo música romántica. Leti Arroyo, coach de vida con nosotros. Leti, gracias por tu tiempo, por todo lo que aprendemos y ya... ¿Cómo nos divertimos?
2: Ah, eso es lo más, lo más.
1: Soy Lorena Saavedra y bueno, ya sabes que los viernes tú de viva voz nos compartes tu historia. Saúl, por supuesto, ya lo hizo. Mira, si te da pena, lo decíamos la semana pasada, Leti, si te da pena de repente, o sea, que nos cuentes tu historia de viva voz, aquí tenemos voces de utilería, ¿no?
2: Y la mía, Lore, imagínate, yo siempre he querido hacer voces. Les puedo prestar una mía.
1: Para que me dices que no me animo, así, sí, ay, que no la cuente por ti, pero ¿cómo aprendemos?
2: Sí,
1: ¿no?
2: Claro.
1: Hoy la historia de Saúl, Leti, pues él pregunta, ¿no? Finalmente en esta historia, haciendo un resumen, dice, ¿por qué de repente explotamos con quien más amamos?
2: Fíjate, Lore, que esto, la manera más clara de verlo es con un niño. Un niño se cae, un pequeño, un niño chiquito se cae y no llora. Ajá. Hasta que ve a los papás. Y se va chillando con los papás, ¿verdad?
1: Sí, claro.
2: Porque es su lugar seguro.
1: Okay.
2: Sí, tú sabes que ella es tu lugar seguro. Tú sabes que tu esposa es tu lugar seguro. Y ahí llegas, explotas, los platos rotos, gritas, vómito. Yo les llamo vómitos emocionales. Sí. Llegas y vomitas con ella porque es tu lugar seguro. Porque tú sabes, Lore, eso es lo que pasa en todas las relaciones. Cuando vamos empezando, ay, pues somos todo miel sobre hojuelas, ¿verdad? Y ya vamos conociéndonos más y vamos sacando porque ya sé que es seguro ese lugar. Esa persona ya es seguro, ya no me va a correr. Tú le puedes decir a alguien, oye, ¿y en tu trabajo eres así de explosivo? No, ¿por qué? Porque me corren. Pero en la casa yo sé que grito y que todo, y que, me entiendan, lo es su papá, estaba nerviosito, y bla, bla, bla, ¿no? Entonces, ese es el por qué explotamos. Tú nos dices, estoy explotando. Pero tú no te has dado cuenta, mi querido Saúl, de todas las cosas buenas que tienes, y tú te estás enfocando en los problemas. A mí me encanta, de verdad, yo te daría esta tarea rápida, que yo lo hago con las personas que se acercan a mí, y yo le digo, deja de hablarle a Dios de tus problemas. Dile a tus problemas que tienes un Dios grandísimo, que Él te va a resolver el problema. Claro, que te va a dar las herramientas, que te va a dar las estrategias, porque yo creo que Dios nos da las estrategias.
1: Claro, pero es que de repente, creo que se escucha diferente, o cada quien lo toma diferente, de que, a ver, Dios, ahí te lo entrego y yo me siento de brazos cruzados.
2: No,
1: y
2: claro,
1: luego, pues
2: no.
1: Es que Dios no quiere.
2: No,
1: es así.
2: No, es así. Es sí pedir esa dirección. Es decir, Señor, ¿sabes dónde está? Mira, Lore,
1: porque
2: de verdad.
1: Porque herramientas, ¿no?
2: Claro, te va a dar herramientas, te va a dar estrategias, te va a dar mil cosas para que veas de manera diferente el problema.
1: A ver, apenas comenzamos en este viernes el consultorio del amor. ¿Tú qué opinas? ¿Tú qué harías? ¿Qué le dices a nuestro amigo Saúl? ¿Te pasa lo mismo? ¿Explotas con la persona que más amas? En Amor 93.1, solo música romántica. Leti Arroyo, coach de vida con nosotros. Soy Lorena Saavedra.

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1: 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Viernes de Consultorio del Amor, llegó el viernes, ¿qué tal? Y bueno, los viernes tú de viva voz nos compartes tu historia. Por supuesto, Leti Arroyo, coach de vida, está aquí con nosotros para dar su punto de vista y en dos canciones a qué conclusión vamos a llegar. La historia de Saúl, que dice: mi esposa termina pagando los platos rotos de mis problemas. ¿Tú qué opinas? ¿Tú qué harías? Recuerda que también me puedes dejar una nota de voz a través del Tollback en la app iHeartRadio.

0: viernes de Consultorio del Amor a través de Amor 93.1, solo música romántica, mi querida Leti Arroyo, coach de vida con nosotros. Soy Lorena Saavedra. Oigan, gracias por esa participación, porque fíjate, hay muchos amigos, amigas que se han animado a abrir el corazón y dicen que se identifican con Saúl.
1: Claro.
0: O sea, vaya, lo de los platos rotos que los paga la pareja, ¿no? Los hijos, los papás, en ese lugar seguro. Ya nos acabas de decir el porqué, Leti, porque es nuestro lugar seguro. Pero Saúl dice, no, espérame, yo temo que mi esposa se harte, ¿no?
1: Claro.
0: De mi comportamiento.
1: Y es lo más seguro, ¿eh?
0: Ah.
1: Una liga se va a reventar. Sí, la estiras, claro, hasta que se rompe. Tanto va el cántaro al agua hasta que se rompe. Bueno, pues algo así te puede pasar. Pero yo te decía, estás pasando por una crisis de la mediana edad. Hay problemas con tus hermanos. ¿Por qué? Porque a lo mejor tus papás ya están más grandes, necesitan cuidados.
0: Ah.
1: Eso puede mover la dinámica familiar. Los papás ya necesitan ayuda económica, mueven la estructura familiar, ya el hermano que tiene conflictos con su pareja, es decir, entre más crecemos, decía mi mamá, crecen los hijos y crecen los problemas.
0: Sí.
1: Bueno, pues a lo mejor están pasando por algo así, o la muerte de un padre y quién se hace cargo del otro, en fin, todo eso hace cambios. En el trabajo hoy queremos mucha exigencia, todo mundo tiene que ser súper exitoso, tienes que tener mucho dinero, tener la mega camioneta, 2 perros, 1 gato, 4 guajolotes. Entonces, tienes que tener todo un collage para fin de ser exitoso. Cuando de verdad, hasta en la decoración dice, menos es más. En la vida también, entre menos es más. Es decir, hay cosas que tú no puedes resolver. Tú preocúpate por lo que puedas resolver. Lo que no puedes resolver, tú no lo puedes resolver. Basta cada día su propio afán. Entonces, yo te diría, con tu esposa, habla perfectamente de, ¿sabes qué? Estoy así.
0: O sea, ¿sorry o qué?
1: Sí, discúlpame. No, voy a tratar de no vomitar contigo. En el avión te dan una bolsa para que tú vomites ahí. Porque tú podrías hacer como el exorcista y vomitar a todo mundo. Pero no, tú tienes que ser bien precavido, agarrar tu bolsa y vomitar.
0: Sí, claro.
1: No puedes andar por todo el avión vomitando, pues porque tú te mareas. No. Ah, pero aquí está mi esposa. Pues la vas a ensuciar y luego ella va a vomitar. Entonces mejor no.
0: Ajá.
1: Tú di, cuando antes de que yo llegue voy a hacer una introspección antes de llegar a mi casa, grita, desespérate. En la filosofía del auto, yo les digo, entras en un túnel y grita, descarga todo lo que tengas.
2: Del auto.
1: Sí, descarga todo lo que traigas para que llegues y entonces digas, tengo que disfrutar. Esta es otra parte. La vida no nada más son temporadas buenas, ¿eh, Lore?
0: Claro.
1: También hay temporadas malas y hay peores. Y también hay buenas y hay mejores. Entonces, agradece lo que tienes, ¿sí? Y reenfoca tus velas hacia donde es realmente lo importante.
0: Ay, Leti Arroyo, una terapia.
1: O dos, sí, como sí, no, 33, bueno, 33-05-44.
0: Ay, ya ni les dejé escuchar por mi risa, perdón. ¿Cuál es el
1: 33-15-33-05-44?
0: Ay, bendito sea Dios, ¿cómo
1: sí
0: la pasamos? Leti Arroyo, coach de Vida en Amor 93.1, solo música romántica. Soy Lorena Saavedra. Leti, muchas gracias.
1: Gracias a Dios, Lore.

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2: Las 9 de la mañana en punto. Bienvenida, bienvenido, amor 93.1. Solo música romántica. ¿Cómo estás, amor? Feliz viernes. Yo soy Lorena Saavedra. A través de la app iHeartRadio también nos puedes escuchar. Baja la aplicación, es completamente gratis para que puedas participar por esta cantidad maravillosa de espectáculos a los cuales te voy a invitar, ¿eh? Redes sociales, Instagram y TikTok, me encuentras como lorena.saavedra. Y también en amorfm.mx. En dos canciones comparto contigo la reflexión de hoy. Vamos a hablar de los no de nuestra vida. Vaya, los no que debes aplicar en tu camino de vida. Quédate en Amor 93.1.
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2: Te dejo con Franco de Vita, ¿tú de qué vas? Yo soy Lorena Saavedra, tu amiga en las mañanas. Amor, llegó el viernes.

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1: ¿Escuchas? Amor 93.1, solo música romántica. Soy Lorena Saavedra. En la app iHeartRadio también te acompaño en tu dispositivo móvil. Recuerda que esta app es gratis. Bájala y prepárate, que hay muchas sorpresas para ti. Llegó el espacio de la reflexión. Hoy, los no de tu vida. No te compares. No vivas en el pasado. No persigas personas. No ignores tu intuición. No minimices lo que te duele. No negocies tu paz tan solo por pertenecer. No te exijas estar bien todo el tiempo. No dejes tus sueños de lado por los sueños de alguien más. No vuelvas a lugares donde te lastimaron. Y no digas que sí cuando tu corazón quiere decir no. Uf, son los 10, ¿no? Vaya, si es que los contamos, podría haber más. Pero hoy la invitación es para reconocer lo importante que es decir ese amoroso no, sin sentirte mal. La reflexión de hoy, a través de Amor 93.1, solo música romántica y en la app iHeartRadio. Yo soy Lorena Saavedra, tu amiga en las

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1: 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Así es que ya lo sabes, acompáñanos. Yo soy Lorena Saavedra. En dos canciones viene la afirmación de hoy. Vamos por esas palabras que nos refuercen creencias positivas. ¿Decretas conmigo? Te espero, amor.

Es Pandora, se llama Tu Café, a través de Amor 93.1, solo música romántica, y también el app iHeartRadio. ¿Cómo estás, amor? Buenos días, yo soy Lorena Saavedra, muchas gracias porque me permites acompañarte en tus actividades, gracias a ti que abres el corazón y compartes tu sentir, participas, y a ti que nos cuentas tu historia. Por supuesto, les comparto ya de qué manera pueden también hacerme llegar sus historias, por supuesto. Y te lo digo así porque ya estamos en la afirmación, y si te es posible, cierra tus ojos unos segundos. Mi corazón se llena de amor y alegría. Espero bendiciones para mis seres queridos, porque hoy es un buen día para amar y disfrutar. Dilo conmigo, lo acepto y lo agradezco, que son palabras de poder. Confiar, creer, soltar, agradecer. Vamos entonces, que formen parte de nuestro día a día. Mi corazón se llena de amor y alegría a cada momento. Las palabras tienen poder. Suelta, confía, cree, haz tu parte. Y entonces, a seguir avanzando, amando, disfrutando. La afirmación de hoy está en mis historias en Instagram, y en Instagram me encuentras como lorena.sav. Con mucho gusto, con la mejor intención, como cada mañana. Y además es viernes. Te dejo con La Unión, Lobo Hombre en París. En Amor 93.1, solo música romántica, también en la app iHeartRadio. Soy Lorena Saavedra. Lo mejor para ti en este día.

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1: El desinterés puede aburrir hasta la persona más enamorada. Hay que dejar ir a la gente que no está lista para estar en nuestra vida. Y no es una actitud soberbia ni tampoco de orgullo. Es de congruencia. Puede que lo sigas queriendo, pero digamos que con otra perspectiva, desde otro nivel de comprensión, sin esperar ya nada. Y mira que puede ser la cosa más difícil que vas a tener que hacer, pero es importante. Dejar de estar vinculada con las personas que no están listas para estar ahí, para aceptarte, para quererte, para que haya una relación de reciprocidad. Deja de perder tu tiempo con quien no lo valora, o con quien te ignora, o con quien siempre encuentra pretextos. Deja de dar tu amor, tu energía a las personas que no están listas.
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2: A mí me encanta saber que vives la vida con amor. ¿Y qué crees, amor? Llegó el momento de invitarte. Sí, al concierto de Michael Bublé. Por cierto, para quienes habían estado preguntando, esta es la oportunidad, así es que córrele. Espero que tengas la aplicación iHeartRadio en tu teléfono. Si no la tienes, bájala, es completamente gratis, si alcanzas. Amor 93.1, ahí está el botón rojo, ese es el tollback, lo primes y me envías un audio con tu nombre completo, tu teléfono y cuéntame por qué te gustaría ir, porque además Michael Bublé va a inaugurar el Coliseo GNP Seguros el próximo 22 de septiembre. Cuéntame por qué te gustaría estar ahí. Yo creo que hay muchos motivos, ¿verdad? Pero bueno, cuéntamelo tú. El audio 93 que yo reciba tiene acceso doble para el concierto de Michael Bublé en esta gran inauguración. Y yo desde aquí te digo, éxito. Mañanitas, ¿verdad? ¡Claro! Para Domingo Fregoso, Teresa Ramírez e Isabel Castro. ¡Feliz aniversario de vida!

nos unimos diciendo lo mejor de lo mejor para este día único, irrepetible y especial. Amor, ¿cómo estás? ¿Cómo vas en esta mañana de viernes? Espero yo muy bien. Te dejo con Juan Gabriel, te lo pido por favor. En Amor 93.1, solo música romántica. Y en la iHeartRadio. Yo soy Lorena Saavedra, tu amiga en las mañanas.

Ella es Camila Fernández, es su más reciente trabajo y se llama No Manches. A través de Amor 93.1, solo música romántica, y también en la app iHeartRadio. Faltan 14 minutos para que sean las 10 de la mañana. ¿Cómo estás, amor, en este viernes? Yo soy Lorena Saavedra. Recuerda que no eres lo que logras, eres lo que superas, ¿de acuerdo? En unos minutos estará contigo Brenda Tapia, a las 2 de la tarde Carla Moreno, a las 6 Carlos Piña, a las... ¡Ay, claro! Hoy es el gran estreno, por supuesto, tienes que disfrutarlo, y vaya que sí, en punto de las 6 es la hora del despecho, para que te empoderes con todas tus canciones favoritas. Así es que ya lo sabes, viernes y sábados de 6 a 7 será la hora del despecho. Hoy arranca, así es que claro, Carlos Piña estará contigo a las 7, la hora de Luis Miguel, y primero Dios, tú y yo tenemos una cita mañana en punto de las 6 de la mañana. Por cierto, ¿cuántas partes de ti has tenido que apagar para no perder a quien amas? Porque mañana vamos a hablar de cuando dejas de ser quien eres por aferrarte a la persona que amas. Amor, no te abandones por miedo a que alguien más te abandone. Te espero, ¿eh? Nos vamos. Gracias por habernos acompañado. Que tengas un gran día, un día lleno de luz. Yo soy Lorena Saavedra. Quédate, disfruta y vive el aquí y el ahora con amor. 93.1, solo música romántica. Escúchanos también en la app iHeartRadio. Amor, gracias, gracias, gracias. Hasta mañana. Feliz viernes. Él es Pepe Aguilar. Miedo.

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2: Buenos, buenísimos días, mis amores. Feliz viernes, feliz fin de semana. ¿Cómo están? ¿Cómo amanecieron? Bueno, yo espero que todo muy bien. Me presento por si no me conoces. Yo soy Brenda Tapia. Me quedo contigo hasta las 2 de la tarde. Aquí en Amor 93.1, solo música romántica. Y se va a poner bueno el chisme, porque hoy quiero hacerte la siguiente pregunta. ¿Qué cosas hacen que te canses o te desilusiones de tu pareja? Bueno, me encantaría que pudieras participar, dejar tu comentario ahí en Facebook, puede ser. Búscame como Brenda Tapia en Amor, en Instagram y TikTok me encuentras como Yo Soy Brenda Tapia. Y vamos a comenzar con algo de Rake, aquí en Amor.
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2: Esta canción se titula Yo Quisiera y también te recuerdo que nos puedes seguir en redes sociales como Amor FM.

Y acabamos de escuchar fuertes declaraciones con Lucero aquí en Amor 93.1, solo música romántica. Yo soy tu amiga Brenda Tapia. Hoy te pregunto qué cosas hacen que te canses o te desilusiones de tu pareja. Bernardo Cruz dice su actitud. Toño Vivanco dice las mentiras, Brendita. Flor dice el siempre estar dando y no recibir nada a cambio. Oigan, muchísimas gracias por su aportación al programa. Yo creo que también algo que nos cansa es sentir que todo lo tienes que pedir, ¿no? Pedir cariño, pedir atención, tiempo, ayuda, detalles. Llega un momento en que deja de sentirse hasta bonito, ¿verdad? Porque parece que tienes que estar recordándole a la otra persona cómo quieres ser tratado, y eso llega a ser muy desgastante. ¿Qué otras cosas crees que provocan ese cansancio? Yo sé que dar es maravilloso y recibir obviamente también es maravilloso, y en una relación es un 50-50. La persona que diga, no, yo jamás espero absolutamente nada a cambio, en algún momento lo escuché con el psicólogo Walter Rizzo, decía, son puras mentiras. Todos esperamos algo, cariño, atención, amor. Es un intercambio de dar y recibir. Y hoy lo vamos a abordar. Quédate conmigo aquí en Amor 93.1, solo música romántica. Yo soy Brenda Tapia y te dejo con algo de Enrique Iglesias. Y esta canción se titula... ¿Cuándo me enamoro?

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Y aquí vamos a escuchar Pompas de Jabón con Gloria Trevi, aquí en Amor 93.1, solo música romántica. Buenos días, Guadalajara, ¿cómo están? Yo soy Brenda Tapi, continuamos con el chisme. Ahí te va la pregunta del día: ¿qué cosas hacen que te canses o te desilusiones de tu pareja? A ver, vámonos al chisme, vámonos a Facebook. Rob Rivera dice: Brendita, buenos días. Mira, a mí me cansa la monotonía y ahora estoy, gracias a Dios, súper bien. Gracias a ti que me ayudas mucho a salir adelante y mentalmente estoy excelente. Y sobre todo con la mejor actitud, y soy tu fan número uno. Ay, muchísimas gracias. Te mando un besote bien tronado. Beatriz Pulido dice: buenos días, Brendita. Yo creo que el que tú te desvives por esa persona y no recibes nada a cambio. Y tienes mucha razón, Beatriz. Muchas gracias a ambos por sus comentarios. Yo creo que dar mucho y sentir que recibes poco, obviamente no hay un equilibrio, ¿no? Y cuando la relación empieza a sentirse desequilibrada, tú buscas, tú propones, tú resuelves, tú preguntas, oye, ¿cómo estás? ¿Cómo te sientes? Y del otro lado hay poca iniciativa, obviamente uno se cansa, porque también esperamos ser escuchados, ser acompañados, ser amados, ser apapachados, ¿no? Buscamos amor. Entonces, yo también creo y considero que dar mucho y sentir que recibes poco, a la larga, llega a cansar. ¿Qué otros factores crees que desilusionan? O sea, te desilusionan sobre todo dentro de una relación de pareja. Deja tu comentario en Facebook para que cheques también el chisme. Brenda Tapi en Amor, así lo encuentras. Y vámonos con Emmanuel. Esta canción se llama La Chica de Humo y la escuchas aquí en Amor 93.1, solo música romántica.

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ya que vamos a escuchar Arrópame, de José Madero, aquí en Amor 93.1, solo música romántica. Yo soy Brenda Tapia y quiero compartir contigo en este momento la afirmación. Hoy viernes 11 de septiembre, mi corazón se llena de amor y alegría. Espero bendiciones para mis seres queridos, porque hoy es un buen día para amar y disfrutar. ¿Te has preguntado cómo puedes llenar tu corazón de amor? Hoy estamos hablando amor de parejas, un amor que buscamos desde lo exterior. Pero ¿qué te parece si comienzas a llenar tu corazón practicando el amor propio? También algo que puede alimentar tu alma es aceptarte tal y como eres. Y el ser amable contigo mismo todos los días. Y esto, ¡puf!, va a llenar tu corazón de amor y va a darle paz y tranquilidad a tu alma. Y ese es el mejor amor que podemos recibir. Y comentarte que la afirmación, de hecho, ya la puedes encontrar en mi muro de Facebook. Búscame como Brenda Tapia en Amor y también en nuestro perfil de Amor FM. Quiero mandarle saluditos a los madrugadores que andan aquí en redes sociales, a Lupita Sánchez, también a Trinidad Rodríguez, a Gutiérrez Jorge, Edith Potter, también a Rafael Padilla. Muchísimas gracias por acompañarme. Los voy a dejar con algo de Cristian Castro. Esta canción se llama Por Amarte Así y lo escuchas aquí en Amor 93.1, solo música romántica.

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2: Ya 11 de la mañana con 2 minutos. Buenos días, Guadalajara. ¿Cómo andamos? ¿Cómo vamos en este viernes? Bueno, yo espero que muy bien y de buenas. Me presento, yo soy Brenda Tapia. Me quedo contigo hasta las 2 de la tarde aquí en Amor 93.1, solo música romántica. Es viernes de hablar de esas cosas del corazón y hoy te pregunto, ¿qué cosas hacen que te canses o te desilusiones de tu pareja? Bueno, ya sabes que me encanta el chisme y a ti también te encanta el chisme, así que espero puedas participar y dejar tu comentario en Facebook. Búscame como Brenda Tapia en Amor. Y recuerda, estás en Amor 93.1.
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2: También quiero hacerte la invitación para que me sigas en Instagram, en TikTok, como yo soy Brenda Tapia, y en redes sociales, toda la cadena Amor, estamos como Amor FM. Y vamos a comenzar con algo de Cristian Nodal, y esta canción se titula Adiós Amor.

0: Ay, ando acá en el chisme, ya 11 de la mañana con 9 minutos. Acabamos de escuchar Incapacitada con Diana Vanoni aquí en Amor 93.1, solo música romántica. Yo soy Brenda Tapia y te pregunto, ¿qué cosas hacen que te canses o te desilusiones de tu pareja? A ver, Ismeli dice, yo creo que las elecciones. Cuando alguien de verdad te ama, te elige continuamente y no te menosprecia. Ok, que te elijan. Victoria Gómez dice, a mí la falta de atención y se nota enseguida cuando la pareja no quiere ni tiene interés en la relación. Y si no suma, que no reste, Brendita. Saludos, muchísimas gracias. Yadira Carrasco dice, yo creo que la rutina. Sí, cuando tú, por ejemplo, le propones a tu pareja, oye, vamos a hacer cosas nuevas, vamos a hacer cosas diferentes, y la pareja es, ay no, qué flojera, ay no, luego. Y pues uno se llega a cansar. Creo que también puede ser, bueno, antes que nada, aplausos para la gente bonita que participó. Siempre me gusta agradecerles por su participación. Yo creo que otro punto importante sería, por ejemplo, que no te escuchen de verdad. O sea, no solamente que oigan lo que dices, sino que minimicen tus emociones, que cambien el tema o hagan como, ay, qué exagerada, qué exagerado, ¿no? También creo que puede ser una parte de sentirte incomprendido constantemente y eso desgasta muchísimo una relación de pareja. ¿Qué más? ¿Qué más? Para que sigan participando, para que dejen su comentario. Y mientras tú participas, yo te voy a dejar con un rolón de karaoke de Rocío Dúrcal. Esta canción se llama Como tu mujer y lo escuchas aquí en Amor 93.1, solo música romántica. Súbele.
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4: En Amor ya son las 11 de la mañana con 21 minutos.

Y acabamos de escuchar De Otro Planeta con Pedro Fernández, aquí en Amor 93.1, solo música romántica. Yo soy tu amiga Brenda Tapia, ya son las 11 de la mañana con 27 minutos y hoy quiero preguntarte lo siguiente. ¿Qué cosas hacen que te canses o te desilusiones de tu pareja? A ver, vámonos a Facebook. JMSG dice, buenos días, Bren. Yo creo que el que se trate de escudar solo en mis errores y sabiendo que de su lado son iguales o peores, pero que a mí me los echa en la cara y me hace sentir que soy de lo peor. Claro, que la persona también no reconozca su parte llega a ser muy cansado, ¿no? Y que uno tiene que hacerse cargo de todo el problema y todo el asunto. Victoria Mesa dice, buenos días, Brendita. Mira, son varios factores. Yo creo que una de ellas, las mentiras, la falta de atención y que no te valore. Así es. Yo creo que también algo que desgasta y mucho, muchísimo en las relaciones de pareja son los problemas y las discusiones, sobre todo una y otra vez. Pelear por lo mismo, hablarlo, prometer cambios y volver exactamente al mismo punto. Llega a ser muy cansado, muy desgastante. De hecho, la repetición puede generar más cansancio que una discusión aislada. Pero hay personas que a pesar de tener este tipo de problemas se quedan ahí por una dependencia, una codependencia. Y ya ni siquiera es vivir o disfrutar una relación, es sobrevivir. Y obviamente eso llega a ser muy, pero muy cansado. ¿Qué otras cosas hacen que te desilusiones de tu pareja? Que te canse la relación, que digas, ya no puedo más. Bueno, pues deja tu comentario hoy, confiésalo ahí en redes sociales. Y mientras te dejo con Mónica Naranjo. Esta canción se llama El Amor Coloca y lo escuchas aquí en Amor 93.1, solo música romántica.

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2: 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Vámonos, vámonos con más música.

Y acabamos de escuchar a Hash, ¿Qué hago yo? Aquí en Amor 93.1, solo música romántica. Soy tu amiga Brenda Tapia y quiero compartir contigo en este momento la afirmación de hoy viernes 11 de septiembre que dice así: mi corazón se llena de amor y alegría. Espero bendiciones para mis seres queridos porque hoy es un buen día para amar y disfrutar. Hoy te hago la invitación para que llenes tu corazón de amor, pero un amor propio, un amor interno. Y algo que puede funcionar o ayudarte para que lo alimentes es practicando lo que es la gratitud. Sobre todo, agradece por las cosas pequeñas que tienes cada día. Y esto te va a ayudar, sobre todo, a abrir tu mente y tu espíritu a recibir más bondad. Otra cosa que pudiera ayudarte es cuidarte y descansar. Dedicar tiempo para dormir bien, comer sano y hacer cosas que te den paz y alegría, eso también alimenta tu corazón. ¿Salí, vale? Y comentarte, recordarte que la afirmación ya la puedes encontrar en mi muro de Facebook, búscame como Brenda Tapia en Amor, y también la puedes encontrar en nuestro Facebook de Amor FM. Quiero mandarle saluditos a Claudia Esmeralda Rentería, que veo que se está aquí reportando en Facebook, también a Lisa Mercado, Maggie Guerra, Berta Guzmán, muchísimas gracias por acompañarme. Y los voy a dejar con algo de los Claxons. Esta canción se llama Mismo Equipo y lo escuchas aquí en Amor 93.1, solo música romántica.

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0: Este es el decreto de mediodía.
1: Es mediodía. Tu mañana ya terminó. Estás por arrancar la segunda parte de tu día. Piensa solo en cosas buenas, en cosas bonitas. Piensa en tus seres queridos que te esperan en casa. Pero sobre todo piensa en esa situación que realmente quieres que te suceda. Y para lograrlo, vibra alto y repite estas palabras. Me amo,
2: me amo, me amo.
1: Me valoro,
2: me valoro.
1: Me acepto tal y como soy.
2: Como soy.
1: Tengo la capacidad de eliminar cualquier condición negativa en mi vida. Mis errores solo son oportunidades de aprendizaje.
2: Aprendizaje.
1: Me libero de toda carga de culpa, vergüenza y duda. El universo me favorece con nuevas oportunidades. Elimino toda barrera que me impida ir hacia mi propósito.
2: Mi propósito.
1: Agradezco la salud que tengo y cada una de las bendiciones que me ha dado este nuevo día. Y recuerda esto, solo tú puedes crear la mejor versión de ti mismo o de ti misma. En amor, solo música romántica, que siga siendo un gran día.
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5: Buenas, buenas, buenas tardes, mis amores. Feliz viernes. ¿Cómo están, Bueno, yo espero que muy bien y de buenas, porque ya es fin de semana. Oigan, continuamos con el chisme aquí en Amor 93.1, solo música romántica. Yo soy Brenda Tapia y quiero preguntarte algo aquí entre nos. ¿Qué cosas hacen que te canses o te desilusiones de tu pareja? Me encantaría leerte. Quiero hacerte la invitación para que me sigas y para que puedas dejar tu comentario ahí en Facebook. Búscame como Brenda Tapia en Amor. En Instagram y TikTok me encuentras como Yo Soy Brenda Tapia, que por cierto voy a subir nuevo video en TikTok para que me sigas y quédate aquí en Amor 93.1.

Vamos a comenzar con algo de Natalia Lafourcade. Esta canción se titula Hasta la Raíz. Y también te recuerdo que nos puedes seguir en redes sociales como Amor FM.

Y acabamos de escuchar Eres mi nada con Yuridia, aquí en Amor 93.1, solo música romántica. Yo soy Brenda Tapia y te pregunto, ¿qué cosas hacen que te canses o te desilusiones de tu pareja? A ver, Jorge Miramontes aquí en Facebook, ya vi que se está desahogando. Mandó un mensajote, dice: hola Bren, que siempre asuma que yo de todo, y si no lo sé, lo tengo que investigar, y por ende ella dejó de intentar hacer o aprender cosas nuevas, porque a fin de cuentas, ¿para qué lo hace si aquí estoy yo, verdad? Para hacerlo. Y no me refiero a cosas que un hombre normalmente hace, puede ser incluso cosas que las mujeres hacen, además de la falta de intentar ayudar en cualquier actividad, en un viaje, ni siquiera investiga lugares para visitar y tener que hacer, y todo yo. Y así podría seguir y seguir. Creo que se convirtió en mi hija. Sí, eso también puede cansar, que la otra persona pues no ponga de su parte. Probablemente ella no se le da tanto el buscar lugares o el hacer ciertas cosas. Tú la puedes apoyar, pero está padre que la persona también tenga iniciativa de, hey, ¿y qué puedo hacer por ti? ¿O cómo le podemos hacer para hacerlo juntos? ¿Verdad? Que ahí es diferente. Y creo que algo que nos puede cansar, hablando de lo que hoy nos compartió también Jorge, es sentirte poco valorado, ¿no? Cuando tus esfuerzos se vuelven obligaciones y parece que nadie nota lo que haces, ¡puf! A veces no necesitas grandes regalos, necesitas sentir que tu pareja ve y reconoce todo tu esfuerzo. ¿A poco no? A ver, ¿qué otras cosas hacen que te canses o te desilusiones de tu pareja? Bueno, tú sigue participando y vámonos con algo de Hombres G. Esta canción se titula Te Quiero y lo escuchas aquí en Amor 93.1, solo música romántica.

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maravilla que vamos a escuchar. Bienvenido al nuevo yo con Mijares y Alex Lora aquí en Amor 93.1, solo música romántica. Yo soy Brenda Tapia. Hoy te pregunto qué cosas hacen que te canses o te desilusiones de tu pareja. Adriana Díaz se reporta aquí en Facebook y dice: yo creo que la indiferencia en muchos aspectos, Bren. Diego, acá en Instagram, dice: hola, Bren, yo creo que las mentiras y la falta de interés. Mayra Landeros dice que no tenga visión de crecimiento como persona y ya no se diga como pareja. Muchísimas gracias por sus comentarios. Y como dice Diego, ¿no? La falta de interés. Sobre todo en mantener viva la relación. O sea, porque eso de dejar de tener citas, detalles, conversaciones, curiosidad por el otro, pues va apagando la relación, ¿no? Como si por llevar tiempo juntos ya fuera necesario, ya no fuera pues tan necesario conquistar a la otra persona. Y pues se va apagando, ¿no? Como dicen, la llama del amor. O como hace ratito alguien comentaba, pues ya no le echa ganas, ya no se esfuerza, no tiene ganas de hacer cosas nuevas o diferentes, llega a la rutina y te vas cansando. Y aquí hay de dos: o sales de esa relación o te quedas, ¿no? Por miedo o por dependencia o codependencia. ¿Qué cosas hacen que te canses o te desilusiones de tu relación de pareja? Bueno, sigue participando y vámonos con Onda Vaselina. Esta canción se llama Te Quiero Tanto y lo escuchas aquí en Amor 93.1, solo música romántica.

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0: y acabamos de escuchar Me Dediqué a Perderte con Alejandro Fernández, aquí en Amor 93.1, solo música romántica. Yo soy Brenda Tapia, ya 12 de la tarde con 46 minutos. Quiero compartir contigo la afirmación de hoy viernes 11 de septiembre que dice así: mi corazón se llena de amor y de alegría. Espero bendiciones para mis seres queridos porque hoy es un buen día para amar y disfrutar. Hoy llena tu corazón de cosas positivas, llénalo de amor. ¿Y sabes cómo lo puedes hacer? Rodeándote de gente positiva. Pasa tiempo con tus amigos, con la familia, que te apoye, que te haga sentir bienvenido y sobre todo muy seguro. Y comparte tu cariño con los demás. Haz actos de generosidad sin esperar nada a cambio, porque recuerda que dar amor también es una forma de llenarlo. Y comentarte que la afirmación ya la puedes encontrar en mi perfil de Facebook. De una vez, para que me regales un me gusta, para que estemos en contacto, búscame como Brenda Tapia en Amor. Y también la puedes encontrar en nuestro perfil de Amor FM. Y quiero mandarle saluditos a Margarita Pérez, también a Montserrat Cortés, a Pilar Morando, a Victoria Gómez. Muchísimas gracias por comunicarse conmigo. ¿Y qué les parece si nos vamos con más música en este viernes? Sí, fin de semana. Vámonos con Alejandro Sanz y Edén Muñoz. Esta canción se llama Yo Era Poesía. Y lo escuchas aquí en Amor 93.1, solo música romántica.
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2: Te desilusiones de tu pareja. Me encantaría leerte. Si quieres desahogarte, ya sabes, puedes hacerlo ahí en Facebook. Búscame como Brenda Tapia en Amor, que por cierto hay mucho chisme. Y también puedes participar en Instagram y en TikTok. Búscame como Yo Soy Brenda Tapia. Y vamos a comenzar con buena música aquí en Amor 93.1.
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2: Vamos a comenzar con algo de Chayanne. Esta canción se titula Un siglo sin ti. Y también te hago la invitación para que nos sigas en redes sociales como Amor FM.

Maya, que vamos a escuchar El Sombrero y la Camisa con Kany García y Carin León aquí en Amor 93.1, solo música romántica. Yo soy Brenda Tapi y te pregunto, ¿qué cosas hacen que te canses o te desilusiones de tu pareja? A ver, vámonos al chisme. Víctor Dávalos, aquí en Facebook, dice que sea negativa e insegura. Sí, claro, cuando hay celos ya enfermizos, cuando hay escenitas, yo creo que también eso es muy cansado, ¿no? Isaac González dice, hola Bren, buenas tardes. Mira, yo creo que las faltas de respeto, las mentiras, la ausencia de muchas cosas, como por ejemplo el cariño, la atención, intimidad, la pasión y el acostumbrarse a la rutina y no esforzarse ni reconocerle cosas a tu pareja. También eso, ¿eh? Te cansa que ya no haya esa admiración, ¿verdad? Sobre todo cuando ya se pierde. Por ejemplo, tú puedes seguir queriendo a alguien y al mismo tiempo empezar a decepcionarte de sus decisiones, de su manera de tratarte o de enfrentar la vida. Y cuando se pierde la admiración, algo importante empieza a romperse. ¿Te has fijado? ¿Tú admiras a tu pareja realmente? Bueno, te dejo con esa pregunta y además, comercial. Acabo de subir, bueno, ahorita ya se está cargando el nuevo video del día de hoy en TikTok. Y la pregunta es, ¿solo te busca cuando está mal con su pareja? ¿Eres la amiga incondicional, el amigo, como la canción de Luis Miguel? Bueno, pues hoy te lo cuento todo ahí en TikTok, para que me sigas como yo soy, Brenda Tapia. Y te pregunto, ¿solo te busca cuando está mal con su pareja? Vámonos con Enanitos Verdes. Esta canción se titula La Muralla Verde y lo escuchas aquí en Amor 93.1, solo música romántica.

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0: Acabamos de escuchar Dolce Vita con Dana y Belinda aquí en Amor 93.1, solo música romántica. Yo soy tu amiga Brenda Tapia y te pregunto, ¿qué cosas hacen que te canses de una pareja o de una relación de pareja? A ver, acá en Instagram me mandó un mensaje Pepillo. Dice, hola Bren, yo creo que el desinterés y la responsabilidad afectiva. Aquí en cabina tengo una personita que es locutora de nuestra estación hermana de Match 90.3 y ella dice que a ver, ¿qué cosas te desilusionan, Joyce?
1: A ver. El desinterés.
0: El desinterés, ¿qué más? ¿Qué más te podría a ti cansar de una relación de pareja?
1: La rutina.
0: La rutina también, cuando la pareja no busca hacer cosas distintas, cosas diferentes. El, por ejemplo, sentirte solo estando acompañado, ¿no? Para mí yo creo que este es el más fuerte. Estar en una relación y sentir que no tienes con quién compartir lo que te pasa, que no puedes apoyarte emocionalmente en tu pareja o que tus momentos importantes, es más, ni le importan. Y sabes, a veces no nos cansamos de una persona, más bien como que nos cansamos de cómo nos sentimos cuando estamos con esa persona. Ay no, vámonos, vámonos con más música, es viernes. Vámonos con esta canción de Thalía que se titula El Próximo Viernes y la escuchas aquí en Amor 93.1, solo música romántica.

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Oigan, mis amores, ya llegó el momento de despedirme. Ya 1:45 PM. Yo soy Brenda Tapia. Muchísimas gracias por haberme acompañado en el programa. Gracias por sus comentarios, por todo su cariño y amor. Antes de despedirme, quiero comentarles que Alejandro Sanz se va a presentar el próximo 13 de octubre en el Coliseo GNP Seguros con su gira ¿Y ahora qué? Aquí en Amor tenemos boletos para que vayas participando a través de la página de amorfm.mx. Y quiero mandarle saluditos a Rose, que dice: hola Bren, buen día, mira, lo que me cansa de mi pareja es que no se despega del celular. ¡Ay! Ya sé, ya me imagino, es desgastante. También saluditos a Lorena Rodríguez, a Caro Reta, también Antonio Gómez, Rufino Munibe, Margarita Pérez, Beatriz Ramírez, Raúl Reina, Magui Guerra, que dice: Brendita, ya te vas. Sí, ya me voy. Luis Gutiérrez, Rafael Padilla. Y oigan, además comentarles que hoy subí nuevo video de TikTok. El tema de hoy es: ¿solo te busca cuando está mal con su pareja? Ese quedante o esa persona que en ocasiones te ilusiona, te dice que sí, que va a estar contigo, ya sabes, mil cosas que te venden e ideas que no son reales. ¿Pero solo te busca cuando está mal con su pareja? Bueno, chécalo ahí en TikTok para que me sigas como Yo Soy Brenda Tapia. Me regalas un me gusta y ahí te sigo compartiendo videos interesantes. Cuídate mucho, que tengas excelente fin de semana y mañana nos escuchamos, ¿eh? 10 de la mañana, si Dios y la vida me lo permiten. Bye, bye.

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1: Hola, hola, queridos amigos, buenas tardes, bonito viernes, viernes que te quiero, viernes. Yo soy Carla Moreno, te voy a estar acompañando esta tarde a través de Amor 93.1, solo música romántica, y en la aplicación iHeartRadio. Quédate porque hoy es viernes de frases para transformar tu vida. Recuerda que podemos estar en comunicación a través de las redes sociales, en Facebook, Carla Moreno, locutora en Amor, en Instagram, Carla Moreno FM. Pues vamos comenzando con algo del gran Cristian Castro. Esto es Nunca voy a olvidarte en Amor 93.1.

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1: Es viernes, amigos de Sabiduría, aquí en Amor 93.1, solo música romántica. Yo soy tu amiga Carla Moreno, qué gusto poderte acompañar. Te voy a compartir esta frase que nos va a ayudar a entender, amigos, que hay que saber distinguir a las personas y el lugar que ocupan en nuestra vida, porque a veces nos desgastamos queriendo agradarle a todos, queriendo llevar una buena relación con todo mundo, pero bueno, no se puede porque hay personalidades distintas, cada persona tiene experiencias diferentes. Esta frase dice así: ¿cómo un sabio evita problemas? Debemos aprender a separar quién es amigo, quién es familia, quién es colega, con quién se conversa, con quién solo se bromea y a quién simplemente se le saluda. Una vez que aprendas esto, terminarás evitando estrés, decepciones, enemistades. No es fácil, pero es absolutamente necesario. ¿Crees que justamente a cada persona debemos de darle su lugar para evitar decepciones? Si esta frase te gustó, te la puedo compartir. Escríbeme a través de mi Instagram, Carla Moreno FM. Y vámonos con una buenísima canción de Yuridia, Yo por él, en Amor 93.1. Solo música romántica. Saludos para mi estimado Giovanni Cortés.

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1: Así es, queridos amigos, espero que estén teniendo un maravilloso viernes, que ya se estén preparando para todo lo que viene durante el fin de semana. Hoy les quiero compartir esta frase o esta pequeña historia que nos va a ayudar a ser más conscientes de que la vida se ve diferente en la perspectiva de cada persona. Dice así: esta historia cambió mi vida. Dicen que una mosca y una abeja emprendieron el mismo viaje. Ambas volaron sobre los mismos campos, pasaron por las mismas casas y recorrieron los mismos caminos. La mosca, al terminar su recorrido, dijo: "No vi más que basura, suciedad y desperdicios. El mundo es un lugar desagradable". La abeja, en cambio, contó algo muy diferente: "Yo encontré flores, miel y lugares llenos de vida. El mundo está lleno de belleza". Las dos vieron el mismo mundo, pero cada una encontró lo que buscaba. La enseñanza es simple, pero profunda. Donde decides poner tu mirada, ahí se construye tu mundo. ¡Cuánta verdad! ¡Cuánta verdad en esta historia! Si la quieres tener contigo, escríbeme a través de mi Instagram, Carla Moreno FM. Vamos a disfrutar ahora esta canción de Ricky Martin, Te extraño, te olvido, te amo, en Amor 93.1, solo música romántica.

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Esto fue de Camilo, El Árbol en Amor 93.1, solo música romántica. ¿Cómo están, queridos amigos? Espero que muy bien. Si ya están en la hora de la comida, muy buen provecho. Vamos juntos, como todos los días, a decretar nuestra afirmación, a llevar a nuestra mente un pensamiento positivo. Justo como lo escuchábamos en la historia pasada, amigos, todo en esta vida es cuestión de perspectiva. Bueno, vamos a llevar a nuestra mirada esa, justamente, esa actitud positiva. Hoy viernes, repite. Mi corazón se llena de amor y alegría. Espero bendiciones para mis seres queridos, porque hoy es un buen día para amar y disfrutar. ¿Qué te parece si nos ponemos como objetivo justamente disfrutar de este día? Te la voy a dejar en mi Facebook, Carla Moreno, locutora de Amor, y también en el Facebook oficial de Amor. Nos encuentras como Amor FM. Vamos ahora con el gran Ricardo Montaner, Déjame Llorar. ¡Ya es viernes! Escuchas Amor 93.1, solo música romántica, y en la aplicación iHeartRadio. Soy Carla Moreno, te acompaño.

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3: Hola, hola, queridos amigos, excelente viernes, arrancamos con el fin de semana, gracias por hacerlo con Amor 93.1, solo música romántica. Yo soy Carla Moreno, recuerda que también nos escuchas en la aplicación que es gratis, iHeartRadio. Quédate porque hoy es viernes de frases para transformar tu vida. En comunicación podemos estar a través de redes sociales, en Facebook Carla Moreno, locutora en Amor, también en Instagram me puedes encontrar como Carla Moreno FM. Pues vamos comenzando esta hora de música continua y sin comerciales con Mon Laferte y Enrique Bunbury, mi buen amor en Amor 93.1.

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1: Gracias por estar aquí, gracias por disfrutar de Amor 93.1, solo música romántica. Yo soy Carla Moreno y te traigo una frase que, amigos, nos va a ayudar a cambiar nuestro pensamiento cuando estamos siendo atacados o de alguna manera molestados por alguna persona, ¿no? Porque nunca falta que haya alguien que te quiere sacar de tus casillas. Esta frase dice así: quien te enfada, te domina. Cada vez que reacciones con rabia, alguien más estará al volante. No importa cuán inteligente seas, cuán fuerte, cuán despierto, si te arrastran con un insulto, si te sacan de tu centro con una mirada, entonces no eres libre, eres marioneta. El que te enfada no necesita golpearte, le basta con tocar el botón que tú no has aprendido a desactivar. ¿Y tú? Creyendo que respondes con fuerza, solo demuestras que no te perteneces. Recuerda que el enojo es el grito del ego que no soporta ser tocado. Y mientras sigas reaccionando, seguirás siendo propiedad de quien te provoca. El verdadero poder está en saber que nadie puede tocar lo que tú no entregas. Así que si en este momento de tu vida hay alguien que está intentando sabotearte, sacarte de tus casillas, hacerte enojar, no le des el control. Tú mantente a cargo. Si esta frase te gusta, te la puedo compartir. Escríbeme en mi Instagram, Carla Moreno FM. Vámonos con Cristian Nodal y Ángel Aguilar. Dime cómo quieres en Amor 93.1, solo música romántica.

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1: Estamos en una hora de música continua y sin comerciales. Yo soy Carla Moreno y te quiero compartir esta frase. Quizá a veces, amigos, nos preguntamos qué es lo que estamos haciendo mal en nuestra vida o por qué a otras personas les pasan cosas buenas y a nosotros no. Quizá no estamos vibrando en esa energía que justamente atraiga todo lo que deseamos. Esta frase es muy cortita, muy sencilla, pero te va a cambiar el chip para darte cuenta que eso que tú vas a irradiar al mundo va a multiplicarse en tu vida. Dice así: así como vibras, atraes. Así que enamórate de ti. Sé agradecido con tu vida. Valora tu presencia. Y empezarás a atraer personas y situaciones que ofrezcan lo mismo que tú. Cuando eres feliz, eres un imán para todo lo bueno. ¿Qué te parece si a partir de hoy justamente aplicas esto? Empiezas a pensar, a actuar y a atraer a través de tu comportamiento y tus pensamientos eso que deseas en tu vida. Si esta frase te gustó, con todo gusto te la puedo hacer llegar. Mándame un mensajito a través de Instagram, Carla Moreno FM. Vamos a disfrutar esto que es de Desacados, más de lo que te imaginas, en Amor 93.1, solo música romántica.

El gran Kalimba nos canta No me quiero enamorar. En Amor 93.1, solo música romántica. Soy Carla Moreno, es un placer poder acompañarte esta tarde y traerte la afirmación. Date la oportunidad de regalarte unos segunditos. Basta con unos segundos, amigos, para desconectarnos de todo lo que estamos viviendo. Quizá un día de mucho estrés, de tráfico, de problemas. Bueno, vamos a olvidarnos por un momento de eso y vamos a repetir lo siguiente. Mi corazón se llena de amor y alegría. Espero bendiciones para mis seres queridos, porque hoy es un buen día para amar y disfrutar. Que así sea, amigos. Que lo que resta de nuestro día esté lleno de cosas buenas. A partir de este momento vamos a decretar eso. Te la dejo en mi Facebook, Carla Moreno, locutora en Amor. Oigan, y aprovecho para recordarles que viene el concierto de Alex Fernández, 24 de septiembre, Auditorio Telmex, con Voz de mi Sangre Tour. No te lo puedes perder, ya falta muy, muy poco, así que participa con nosotros por tus accesos dobles. Viene Maná, Rayando el Sol. 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Saludos para Chiquis, para Gaby Rodríguez, saludos para Delfina Díaz, para Florecita Romero, Violeta Rodríguez García. Gracias por estar en redes sociales muy activas. Vamos a seguir disfrutando esta

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1: Ya son las 4 de la tarde con 11 minutos. Gracias por escuchar Amor 93.1, solo música romántica. Yo soy tu amiga Carla Moreno y hoy te traigo esta frase. Si tú eres una persona que se preocupa demasiado por cuán rápido van los años, porque vas envejeciendo, porque quizás se queda atrás una era de tu vida que te da nostalgia dejar como la juventud. Bueno, amigos, también envejecer tiene sus beneficios. Dice así: envejecer no es para los débiles. Un día te despiertas y te das cuenta de que la juventud quedó atrás. Más con ella, también se van las inseguridades, la prisa, la necesidad de agradar. Aprendes a caminar más despacio, pero con más certeza. Despedirse sin miedo y valorar a quien se queda. Envejecer es soltar, es aceptar, es descubrir que la belleza nunca estuvo en la piel, sino en la historia que cargamos dentro de nosotros. ¿Qué opinas? ¿Qué te parece esta frase? ¿La quieres tener contigo? Mándame un mensajito a través de mi Instagram, Carla Moreno FM. Y vámonos con el gran David Bisbal, esto es Dígale. Lo escuchas en Amor 93.1.

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1: Viernes de frases para transformar tu vida aquí en Amor 93.1, solo música romántica. Son las 4 de la tarde con 29 minutos. Amigos, qué gusto poderlos acompañar esta tarde. Quiero mandar saluditos a mis amigos que están conectados conmigo a través de las redes sociales. Saludos para mi estimado José Andrés, que nos escucha desde Pittsburgh. Muchísimas gracias. También saludotes a Norberto, a Karina Pelayo, a Vale, a Diana Sandoval. Gracias por ponerse en comunicación. La siguiente frase que les voy a compartir dice así: grande es aquel que habla con respeto, que escucha con paciencia y que en lugar de pisotear ofrece su mano para levantar. Es quien no mide su valor por lo que posee, sino por lo que comparte. La humildad no es disminuirse, sino comprender que ninguno está por encima ni por debajo de otro, y que cada ser humano es digno de respeto. Completamente de acuerdo. ¿Qué opinas de esta frase? ¿Te gustó? Te la comparto con gusto. Escríbeme en mis redes sociales. Instagram, Carla Moreno FM. Las Flans vienen con las mil y una noches. 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
4: En Amor ya son las 4 de la tarde con 39 minutos.

Esto fue No Manches de Camila Fernández en Amor 93.1, solo música romántica. Queridos amigos, hoy viernes vamos juntos a decretar. ¿Qué les parece si decimos estas palabras juntos? Mi corazón se llena de amor y alegría. Espero bendiciones para mis seres queridos, porque hoy es un buen día para amar y disfrutar. Amigos, vamos a decretar esta afirmación que ya encuentran en mi Facebook, Carla Moreno, locutora en Amor. Y aprovecho para mandarles saluditos a Jenny Gabriela Pinto Cruz, de parte de Norberto. Dice, por favor, un saludo para el amor de mi vida y felicidades por tu programa. Gracias, mi estimado Norberto Ortiz, gracias por ponerte en comunicación y saludotes para ambos. Vamos con José José, si me dejas ahora en Amor 93.1, solo música romántica.

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2: Bonita tarde, amigos, bonita vida, bonito viernes, todo es bonito hoy. Bienvenidos a Amor 93.1, solo música romántica. Yo soy Carla Moreno, qué gusto poder acompañarte, qué gusto poder estar contigo. Bienvenido seas, quédate, hoy es viernes de frases para transformar tu vida. Ponte en comunicación en redes, ¿cómo nos encontramos? Bueno, en Facebook, Carla Moreno, locutora en amor. En Instagram, Carla Moreno FM. Vamos comenzando con esto de Sin Bandera, kilómetros en Amor 93.1.

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1: Cinco de la tarde con 10 minutos, es viernes de frases para transformar tu vida. Y amigos, esta frase nos habla de que muchas veces quizá juzgamos lo que alcanzamos a ver en una familia, en una persona, en una situación, sin saber todo lo que puede haber detrás. Esta frase dice así: todo es verdad. De la puerta hacia adentro, cada uno sabe lo que vive. De la puerta hacia afuera, cada uno cuenta solo lo que quiere. Somos expertos en juzgar sin conocer. No sabemos lo que el otro enfrenta. No entendemos sus decisiones porque no forman parte de nuestro camino. Hablar es muy fácil. Difícil es ponerse en los zapatos del otro y caminar sobre sus piedras. Si esta frase te gusta, te la comparto. Escríbeme a través de mi Instagram, Carla Moreno FM. Vámonos ahora con esta canción de María José. Adelante, corazón. En Amor 93.1, solo música romántica.

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1: Viernes de frases, claro que sí, aquí en Amor 93.1, solo música romántica. Te quiero compartir la siguiente frase, dice así: somos reemplazables en lo que hacemos, sí, pero nunca en lo que somos. Cualquiera puede ocupar tu lugar en una tarea, pero nadie puede imitar tu esencia, lo que transmites sin darte cuenta, lo que tocas en el corazón de los demás, y eso no lo reemplaza nadie. Grábate esto. ¿Qué opinas acerca de este pensamiento? ¿Lo quieres tener contigo? Escríbeme en mi Instagram, Carla Moreno FM. Saludos para Clau, Romeo. Muchísimas gracias por ponerte en comunicación a través de mi Instagram. Viene Rocío Dúrcal con Tarde en Amor 93.1, solo música romántica.

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tal esta canción de los Claxons? Mismo equipo, lo escuchaste en Amor 93.1, solo música romántica. Yo soy Carla Moreno, amigos, hemos llegado al final del programa de hoy. Muchísimas gracias por su compañía. Me despido de mi estimada Lupi Sánchez, que se pone en comunicación. Abrazote, amiga. Gracias a todos por estar, gracias por disfrutar, gracias por ponerse en comunicación. Bueno, mañana aquí nos escuchamos en punto de las 2 de la tarde, sin falta, amigos. Ahora sí, arranca oficialmente el fin de semana, a disfrutarlo. Les mando abrazotes, besotes y las mejores vibras. Yo soy Carla Moreno. Te quedas en Amor 93.1, solo música romántica. Hasta mañana.

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2: Muy feliz viernes, amigos y mis enamoradas de Amor 93.1, solo música romántica. Yo soy Carlos Piña y hoy viernes, ¿qué crees? Estamos iniciando La Hora del Despecho. Es nuestro primer programa y fíjate que en este espacio quiero platicarte que a veces una relación pues no termina con un